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espero que lo estén pasando bonito en este perfecto fin de semana. Hoy sábado, ya estamos a 11 de julio, ¿no? 11 de julio del 2026. El pequeño Muki, la FM, Radio Estrella 102.7 FM. Bien, por acá tenemos saluditos ahora en la noche. Me vienen por acá, hola, pequeño Muki FM. Saluda a la gente del barrio Santa Rosa en Otuzco, me dice, están escuchando Radio Estrella. A esta hora de la noche está buena la música, me dice. Yo sabía que te llamaban el pequeño Muki. Bien, ahí está para mi amiga Florcita Contreras, la gente no me dice así. Está todo a volumen ahí, ¿no? Ahí está, estamos escuchando Radio Estrella, me dice. Quisiera que me pongas un temita de... Por acá me dice de La Bella Lupe, ya.

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son las 8:21. 8:21, el perfecto fin de semana, sabe, espectacular, de repente estás en calcita, o de repente estás llegando recién de la chamba, ¿no? Después de la chamba, de repente ya cobraste, ya te fuiste por ahí a tomar las chelitas. Ay, perfecto, fin de semana, bien, saludos siempre a nuestros amigos que están en la plena sintonía, mis amigos de diferentes empresas de transportes, San Pedro del Amor, Transporte California, Transporte Huanchaco, ahí están en la plena sintonía, a esta hora de la noche. Recuerda que a partir de las 9 viene el Reventonazo Estrella con el pequeño Muki de la FM. Somos Radio Estrella 102.7.

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presentando el reventonazo estrella con la mejor cumbia, lo mejor de nuestra cumbia peruana. Hasta las 00 horas te acompaña el pequeño Muki de FM. Bien, para acá vamos a activar nuestro número de WhatsApp y tu radio estrella para que puedas pedir tu cumbia. Puedes pedir tu armonía, agua marina, corazón cerrado, todo lo que tú quieras. A esta hora presentando el reventonazo estrella por los 102.7 FM. Salud por acá, me dicen hola, pequeño Muki, salud en Alto Moche, salud para Delmio Soto. Ahí está, para mi amigo Delmito Soto. En Alto Moche, estamos escuchando Radio Estrella. También salud para la gente de Virú. Ahí está mi amigo Pedrito Yanker. Allá Pedrito Yanker, ¿no? A esta hora escuchando el reventonazo estrella con lo mejor de la cumbia. Este es perfecto fin de semana. Fin de semana, hoy sábado. Hoy día lo que han comprado, se han ido a repente a tomar sus chelitas. Nosotros también están guardando para mañana para hacer las compras de toda la semana. Hay que ahorrar pan pa' mayo, por si acaso. Hay que ahorrar pan pa' mayo. Es para nuestro gerente general, señor Víctor Fernández, ¿no? Está buena, me dice por acá

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1: ¿Cómo están? Buenos días, buenos días, buenos días, buenos días. ¿Cómo están? Bienvenido al programa a esta hora de la mañana. El despertador estrella y este el pequeño Muki la FM. Para llevar a lo mejor de nuestro folclore, lo mejor de nuestra rica cumbia, lo mejor también de la rica chichita. Hasta las 6 de la mañana. ¿Cómo están? Bienvenido al domingo hoy, domingo espectacular, domingo familiares. ¿Cómo están? Siempre también dándole la bienvenida a mis amigos que recién llegan a la capital de la primavera, Trujillo. A mis amigos que a esta hora también están ahí, mis amigos de diferentes restaurantes que están ahí disfrutando ese rico caldito a esta hora de la mañana, ¿no? Un caldito de gallina, ¿no? Un caldito que levanta cuerpo. Saludos a nuestro compañero buen Lely Gavilla. Ahí está mi amigo Lely Gavilla Rodríguez, ¿no? A esta hora levantadito también, ya de repente ahí en casita, con la familia. Pasaron un bonito domingo espectacular.

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0: mandando en el despertador estrella. Hasta las 6 de la mañana, el pequeño Muki de la FM. Bien, siempre también saludando a mis amigos que recién de repente están llegando de la sierra, ¿no? Vienen de Otuzco, de Julcán, al mercado de Armelina, trajeron los mejores productos de la chacra, del campo. Salud para mis amigos de diferentes panaderías que de repente a esta hora de la mañana están ya levantaditos, haciendo este rico pancito, esos ricos bizcochitos, ¿no? Esos ricos bizcochitos para tomar el rico cafecito.
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0: Salud también para la gente de... en Florín y Mora, que están a esta hora de la mañana plena sintonía del programa El Despertador Estrella. Hasta las 6 de la mañana con la mejor música, lo mejor de nuestra cumbia, lo mejor de nuestro folclore. Es lo primero, ¿eh? Es lo primero. Porque somos Radio Estrella, la más fuerte, 102.7.

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1: La 5 y 2.

Seguimos amasando el programa El Perro Estrella en las 4 de la mañana, 6 de la mañana, con lo mejor de nuestro folclore, lo mejor de nuestra riga cumbia, también la riga chichita, para pasarle un bonito fin de semana hoy domingo, ¿no? Hoy domingo, a fecha correspondiente, ya 12 de julio. ¿Cómo se va la semana, los días? También dándole bienvenida a la gran feria Otuscana, la feria machina, que en el Mercado Unión, ¿no? Ya a esta hora ya están atendiendo, están ahí, de repente, ofreciendo los mejores exquisitos potajes, ¿no? Que traen de la Sierra Liberteña, de mis amigos de Otuzco, mis amigos de Mache, ¿no? Hablando de Mache, viene la Feria Machina, ¿no? La gran Feria Machina. Avanzamos a las 6 de la mañana, a las 6 viene nuestro compañero de labores Arturito Chávez, ¿no? A las 6 se viene Arturito Chávez.

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Bien, estamos avanzando ya. Jadi, en la parte culminante del programa. Poco a poco vamos llegando también a la parte final del programa, el despertador estrella. Recuerda que por ahí a las 6 de la mañana viene nuestro compañero de la bolesa, Arturito Chávez, con lo mejor de nuestro bolero, lo mejor de nuestra cumbia, lo mejor también del deporte, ¿no? Arturito Chávez. A partir de 6 de la mañana se viene Arturito Chávez, ya avanzamos, ya último minuto del programa, el despertador estrella.

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nosotros viene a acompañarlos ya a partir de ese momento. ¿Qué tal Lola? Hola. Gracias, mi amigo Buki. ¿Cómo está? Buenos días, adiós. Hola, hola. Hoy domingo ya, domingo, ¿no? Domingo 12 de julio del año 2026. Saludos de parte de su amigo, toma la vida, Arturo Chávez. Te saluda, te dice buenos días este domingo.

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0: Ahora 6 de la mañana con 12 minutos, 6 y 2 en el Perú. Saludos para toda la gente linda que está en el volante esa hora. Gracias por escucharnos esa hora. Saludos cordiales. La gente que está levantadita, ya levantándose, haciendo los quehaceres del hogar. Haciendo los quehaceres del hogar hoy domingo, ¿no? Hay que quedarse un poquito más en cama. Que la esposa le dé el mañanero, tío. Su buen desayuno mañanero. Con todo su jugo de papaya. Su caldo de cabeza. Su ceviche de concha. De todo, de todo. Hoy domingo, por favor. A levantarse, Perú.

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Saludos a la gente que está trabajando esa hora en el auto colectivo. Saludos para toda la gente que está trabajando ahí en el volante. ¿Eh? Gracias por escucharnos esa hora. Gracias por avanzar con la mañana de hoy. Bonita mañana de hoy, domingo, domingo super familiar de tu radio estrella, la más fuerte. Hablando para ti, el locutor más humilde, que te cariña, que te apapacha, que te engríe. El que nunca te maletea, nunca, nunca, nunca. Dice, muy buenos días, comenzamos la mañana así, alegres, contentos, felices de la vida, ¿eh? Hay que comenzar la mañana felices, cachito. Mi buque se puede descansar. Ya, Arturito Chávez te saluda. Dice, buenos días, comenzamos la mañana alegres, por favor. Sonríe a la vida. Vamos, sonríe a la vida. Somos estrella, la más fuerte.

Gerardito. Ya está levantadito esa hora, ¿no? ¡Saludos! ¿Qué haces ahora levantadito, Gerardito? Toda la gente que va en el auto, en el micro, rumbo a la Ermelinda. Saludos para toda la gente que va rumbo a la Ermelinda. Gracias a toda esa gente maravillosa. Somos Estrella la más fuerte. Mi compadre Willy Willy en su unidad móvil. Esta hora él está ya preparando para su desayuno. Dice, está buscando caldo de cabeza. Oh, me encanta la cabeza. Me consta que le gusta la cabeza, chancho. La hora 6:26. Nos quedamos rumbo hasta las 7 de la mañana, hoy domingo. Ya, 12 de julio, ¿eh? ¿Cómo avanza el tiempo, por mi madre? ¡Ay, toque, toque, toque, toque, toque!

0: 32.
1: Se levantó la loca. Cuidado con esa loca. Esa loca come. Esa loca muerde carne, por si acaso. Cuidado con esa loca. La loca tira piedra, muerde. En todo. Agua marina. Con la loca. Que duerma bien la loca, mejor. Que duerma un poquito más la loca. La hora 5:33 minutos. Estamos en tu domingo super familiares. Saludo para ti hasta ahora. El conductor más humilde, Arturo Chávez, te saluda. Te dice buenos días de Dios, ¿cómo está la ola? Saludos Perú. La gente nos escucha por el streaming también. Un saludo cordial para todos ustedes, ¿eh? Gracias por escucharnos, gracias por estar con nosotros. Somos Estrella, la más fuerte.
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0: Pero nos cuenta que la gente ya sale levantadita a esa hora de la mañana, porque bueno, las mami no pueden descansar más, ¿no? Ya la costumbre del cuerpo, claro. La costumbre del cuerpo se acostumbra a levantarse temprano. Sí, así como tú te acostumbraste a ella. Sí, cachita, sí. Ya, sácate esa costumbre, sácate. La hora, 6 de la mañana, 43 minutos, hablando para 10 horas, para todos ustedes, aquí en Radio Estrella, la más fuerte. Qué bonito domingo, ¿ah?
1: ¡Ya sabrosa!
0: ¡Provoca, provoca este domingo, provoca! Allá están que la provoca. Ahora, 6:43 minutos en todo el Perú, somos Estrella, la más fuerte. Domingo, super familiares, súbele volumen, a partir de las 7 vienen los super especiales, ¿ah? 7 de la mañana.

Luchito León en el cielo. Luchito León, compadre. Claro. Tremendo compositor, Luchito León. Tremendo compositor. 6 de la mañana, 46 minutos, 6:46. A partir de las 7 en punto de la mañana, vamos con un súper especial, ¿ah? Regalo a partir de esa hora. 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Gracias a mis amigos del Pionero. 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Voy a regalar 50 nuevos soles. Un yapecito de 50 nuevos soles. Vamos a hacer un super enfrentamiento a partir de las 7 en punto de la mañana. Prepárate.

Va a estar en el caldo de gallina, ya, ¿para qué? Que venga lo que venga, la diga que venga lo que venga, ya. 6 de la mañana, 49, todo el Perú, estamos domingo. Te recuerdo que a partir de las 7 puntos de la mañana vamos con un súper especial, ¿eh? Un súper enfrentamiento, súper especial con los mejores grupos. Y voy a regalar, voy a obsequiar. 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

0: Está contento porque ya comió su caldo de cabeza.
1: Se ha chupado esa cabeza el hombre.
0: Pues le encanta la cabeza a Willy Willy. 10 minutos para las 7 de la mañana, 10 para las 7. Arturo Chávez contigo, nos quedamos rumbo hasta las 10 de la mañana a esta hora, ¿eh? ¡Qué bonito domingo, Perú!

0: engaño más, una burla más fui para ti, ¿no?
1: Un engaño más.
0: No, no te preocupes, que este mundo todo da vuelta, cachito. ¿Qué te preocupas? En este mundo todo da vuelta. Si no, pregúntale al pollo a la brasa. Pregúntale, sí. Pregúntale al pollo a la brasa, nomás. Todo da vuelta, mano. Ahora, 4 minutos nos separan de las 7 de la mañana. Ya, punto final, le ponemos este bloque, ¿ah? ¿Eh? 9 de las 7 de la mañana voy a regalar 50 luquitas, 50 nuevos soles en Yape. ¡Que viva la soltería, paralito pasado! Ya se separó de su marido, digo, su germa.

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Otro que se peleó con la mujer, Marito Wasabi, ¿no? Ah, está soltero, dice. Soltero, solterío. La hora 7 de la mañana con 7 minutos en todo el Perú. ¿Cómo están? Hola, bienvenidos. Ya estamos en la programación de Radio Estrella, la más fuerte de hoy, domingo. Domingo súper familiar y si estamos en los super enfrentamientos del día de hoy. ¡Saludos! Hoy en el grupo número 1 vamos a enfrentar nada más y nada menos que al maestro de maestros en el cielo ya, en el coro celestial, Víctor de la Cruz Dávila, más conocido como Iván Cruz del Perú. En el grupo número 1, Iván Cruz, y un grupo que nos va a traer muchos recuerdos, lindos recuerdos, sobre todo buena música. En el grupo número 1, señores y señores, Víctor de la Cruz Dávila, Iván Cruz y el Supergrupo. Súper espectacular para este domingo, súper familiar ya en el enfrentamiento de Radio Estrella, la más fuerte. Ya presento el grupo número 2. ¿Ah? Prepárense. ¿Con quién enfrentamos a Iván Cruz, supergrupo? ¿Contra quiénes? Regalo 50 luguitas.

7 de la mañana con 13 minutos en todo el Perú. Estamos en el enfrentamiento. Rolón Estiga, la más fuerte. Ya escucharon el primer integrante del grupo número 2, ¿no? Tremendo, tremenda, tremenda. La reina Carmencita Lara. El día de hoy, atención. Vamos ya compaginando los grupos, a ver. Iván Cruz junto a Supergrupo, grupo número 1. Anota. Iván Cruz, Supergrupo, grupo número 1. Carmencita Lara. Y el que viene es un argentino en el cielo también, ya nos abandonó, nos dejó, está en el coro celestial. Su nombre, Leopoldo Dante Esteves. Nada más y nada menos que el gran y único Leo Dan, señores. En el grupo número 2, junto a Carmencita Lara, hoy se enfrenta a Iván Cruz y a Supergrupo. ¿Quién ganará? Entre todas las comunicaciones que ingresen, voy a regalar 50 nuevos soles, gracias a mis amigos de El Rey del Combinado y Producto de Limpieza El Pionero. 50 luquitas en yape, llamadas telefónicas, mensajes, texto, de todo recibo, ¿ah? ¿Eh?

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su nombre completo a través de nuestro 927-25-31-35 y tu voto. Soy para el grupo número 1, para el grupo número 2, porque estamos en el enfrentamiento. Grupo número 1, Iván Cruz, supergrupo. Grupo número 2, Carmencita Lara, Leo Dan. 50 luguitas en Yape, ¿ah? ¿Eh? Nombre completito, lugar de donde me llamas, lugar donde me escribes y tu moto. 1 o 2 y gana con estrella.

0: Vamos con llamaditas telefónicas, con mensajes de texto, mensajes de audio, no sé, señales de humo, de lo que sea, de lo que sea. Vamos a ver quién gana, si el grupo número uno o el grupo número dos. En el grupo número uno, señoras y señores, Iván Cruz con Supergrupo. Grupo número dos, Carmencita Lara y Leopoldo Dante Esteves. Leo Dan. Vamos con esa llamadita telefónica, mensaje. Hola chicos de Radio Estrella, ¿cómo están? Buenos días. Saludos de parte de toda la gente que está trabajando en Ermelinda ya de muy tempranito. Hoy domingo, full chamba, dice. Bueno, chamero, chamero. Mi voto por el grupo número uno, sea Iván Cruz y Supergrupo, que comience a despuntarse, ¿ah? Comience a despuntarse Iván Cruz con Supergrupo. Vamos con ese mensaje de audio, mi estimado Cachito. Vamos con ese mensaje de audio, por favor.
1: Muy buenos días. Mi nombre es Isabel León Cabero. Llamo desde la curva al Río Seco. Y mi voto es por el número 2, Carmencita y Leodán. Escuchando Estrella la más fuerte.
0: Muy bien. Todas las personas que se comuniquen con nosotros, todas las personas, todas las llamadas telefónicas, atención, todas las llamaditas telefónicas, todas las llamadas telefónicas y todos los mensajes de texto, de audio, que emitan su voto, los anotamos. Nombre completo, por favor, para anotarlo por los 50 nuevos soles. Antes de las 9 de la mañana, voy a dar al ganador de los 50 luquitas, gracias a mis amigos de Productos de Limpieza El Pionero y de mi amigo Asensio y la gente del Rey del Combinado. Voy a regalar 50 nuevos soles. Hola, chicos de Radio Estrella, mi nombre es Manuelito Macei. ¿Por qué vota Manuel? Número uno, número uno, número uno. Número uno, Iván Cruz y Supergrupo. Hola chicos de Radio Estrella, buenos días. Mi nombre es Aurora, Aurorita Cárdenas. Saludos cordiales, Aurorita Cárdenas. Gracias por estar en sintonía. La esperanza parte alta.

50 luquitas de Yape. Antes de las 9 de la mañana debe conocer que se lleva las 50 luquitas de Yape entre todas las menciones, entre todas las comunicaciones. Audio, mensaje de texto, llamadas telefónicas que ingresen a nuestro 927-25-3135. Estamos en el super enfrentamiento de hoy.

¿Qué tal? Muy buenos días, yo escucho Radio Estrella, la más fuerte. Miguel Ángel Guamán Certín, más conocido como El Solitario Paletón de Luce. Mi voto es para el grupo número uno. Iván Cruz y Supergrupo. Saludos para toda la gente de Huachaco, después escuchamos mejor radio. Un Arturito, el más humilde.

0: vamos a hacer el enfrentamiento de tu radio estrella, la más fuerte es ahora. El enfrentamiento de tu radio estrella, la más fuerte es ahora. En el grupo número 1, Iván Cruz y Supergrupo. Grupo número 2, Carmencita Lara y Leopoldo Dante Esteves. Leo Dan. Comunicaciones a través de nuestro 927-25-31-35. 927-25-31-35. Vamos con más mensaje de texto a ver cómo va la cosa. Mi estimado Cachito del Perú. Hola chicos de Radio Estrella, Esterfilia Benítez. Saludos para mi amiga Esterfilia. Saludos a la gente del Porvenir, a una sintonía bárbara y a la gente zapatera. Saludos de Esterfilia, mi grupo, mi voto es por el grupo número 2, Carmencita Lara, Leo Dan. Muy bien. Anóteme por favor si estás anotada, mi amor. Esterfilia Benítez Castro, felicidades. Sigue más llamadita telefónica. Si quieres enviar llamadas, mensaje de texto, mensaje de audio, nos llamas al toque para que puedas emitir tu voto. Vamos con ese mensaje de audio, al toque, mi estimado Cachito del Perú.
1: ¿Qué tal? Muy buenos días, yo escucho Radio Estrella, la más fuerte. Miguel Ángel Guamán Serquín, más conocido como El Solitario Paletón de Dulce. Mi voto es para el grupo número 1.
0: Vamos con ese otro mensaje de texto.
2: Buenos días, mi querido amigo. Mi voto es para el grupo número 1. Iván Cruz. Supergrupo. Mi nombre es Luis Castro Guerra y te llamo desde acá, desde el baño Pelinca, Cajamarca.
0: Cajamarca.
2: Estoy en Trujillo y siempre escucho mi radio estrella, la más fuerte.
0: ¡Qué bacán!
2: Que Dios me lo bendiga tanto aquí como todo.
0: Gracias a la gente de Cajamarca, un abrazo también. Nos escuchan por el streaming, vi el streaming también a esta hora de la mañana. ¿Tu voto por quién? ¿Por el grupo número 1, Supergrupo Iván Cruz, o el grupo número 2, Carmencita Lara, o Leo Dan? Turno para el primer grupo, Iván Cruz, y ahora Supergrupo. Mañana la de hoy domingo 12 de julio. Arturo Chávez contigo, te acompaña rumbo hasta las 10 de la mañana. Regalo hasta las 9, un yape de 50 luquitas, yape de 50 lucas. 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

0: provocado una asesina.
1: De cariño y compasión.
0: No, una asesina, no una asesina, no. Una asesina, claro. Vamos allá al rincón del Bijau, al rinconcito del Bijau. No, vámonos, vamos. 15 minutos nos separan y llegamos a las 8 de la mañana. Antes de las 9 voy a conocer quién se lleva el premio, quién se lleva los 50 nuevos soles. El día de hoy, gracias al enfrentamiento de tu radio estrella más fuerte. Atención, grupo número 1, Supergrupo Iván Cruz. Grupo número 2, Carmencita Lara con Leo Dan, que se están quedando, ¿ah? ¿Eh? Vamos a ver, vamos con ese audio. Hola, Chin, primero vamos a empezar el texto, por favor. Hola, chicos de Radio Estrella, buenos días. Soy Alfonso. Alfonsito, un hombre del volante. Alfonso, tus apellidos, mi hermano, por favor. Grupo número 2, Carmencita Lara y Leo Dan. Vamos con ese audio, mi estimado cachito. Vamos con el audio.
2: Muy buenos días, Radio Estrella. Soy Noemí Jacobo León de El Porvenir. Y mi voto es para el grupo 1, siempre escuchando Estrella, la más fuerte.

0: saludos para la familia Jacobo León en la curva del Río Seco. Una estrella, estrella, estrella.
1: ¡Qué bueno! Su chorizo, Manelito Basavi, ya que pide chorizo, Manelito, ya votó, Manelito Basavi, ya votó, perfecto, muy bien. Hola, chicos de Radio Estrella, buenos días, estamos trabajando aquí en el mercado de la Esperanza. Saludos para toda la gente del mercado de la Esperanza, gracias por estar en sintonía en la radio hasta ahora. Mercado Nazaret de la Esperanza, saludos para todas ellas, chicas encantadoras que tienen sintonía hasta ahora. Mamita que se levanten de muy tempranito, nuestro voto para el grupo número 2, se levanta Carmencita Lara con Leo Dan.

ganador de los 50 nuevos soles del día de hoy, gracias a mis amigos de Red de Combinado y Producto de Limpieza El Pionero, en Yape. 927-25-31-35. Mensaje de audio y mensaje de texto, ¿ah? ¿Tu voto por quién? Grupo número 1, grupo número 2. Estamos en el enfrentamiento de tu radio estrella, la más fuerte.

0: Llegamos a la parte final del emprendimiento, es ahora. Llegamos a la parte final, mi estimado Cachito de Perú. 5 minutos nos separan de las 8 de la mañana. Vamos a conocer quién se lleva. Sí, quién se lleva el ganador. Porque el premio lo damos antes de las 9 de la mañana. Las 50 luquitas vamos a indicar. Antes de las 9 de la mañana sale el ganador de los 50 nuevos soles. Pero en esta hora vamos a ver qué grupo es el ganador. Ya, vamos con los últimos mensajes. Vamos con los últimos mensajes. Hola, buenos días, chicos de Radio Estrella. Mi voto para el grupo número 2, Carmencita Lara, que repunta. Carmencita Lara está repuntando nuevamente. Carmencita Lara con Leopoldo Dante. Vamos con ese audio, mi estimado Cachito del Perú, por favor, suéltame.
1: Muy buenos días, mi nombre es Isabel León Cabero y amo desde la curva del Río Seco y mi voto es por el número 2, Carmencita y Leodán. Escuchando Estrella la más fuerte.
0: Hola, buenos días, chicos de Radio Estrella, soy Karina Quiroz, dice, fanática tuyo, hincha, fanática de la radio, Estrella la más fuerte, Karina Quiroz, sector Los Rosales. Sector Rosales Luis, dice, ¿no? Saludos. Saludos. Mi voto para grupo número 1, o sea, Supergrupo y Iván Cruz del Perú, que son los ganadores, Cachito, son los ganadores. Iván Cruz, Supergrupo, los ganadores de este bloque el día de hoy, ¿ah? Punto final de este bloque, punto final de enfrentamiento el día de hoy. Ya luego de las 8 de la mañana continuamos con la programación. Antes de las 9, vamos a ver quién gana. ¿Quién se lleva los 50 luquitas de Yape el día de hoy, Cachito? 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Gracias, el pionero.

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rico, qué rico, qué rico. La hora 8 de la mañana conoce en todo el Perú. Experiencia, mi estimado solitario. Ganaste experiencia. ¿Cómo estás? Estamos en la cabina de tu radio estrella, la más fuerte. Arturo Chávez te saluda, te dice muy buenos días. ¿Cómo están? Hola, hola. Domingo 12.

de julio del año 2026. Súper contenta, feliz de la vida como siempre, como de costumbre, ¿ah? Como le hemos recontra elevado. A pesar de los problemas, a pesar de las cositas que nos ocurren, a pesar de toda la desavenencia, la vida sigue siendo hermosa. ¡Vamos, sonríale a la vida hoy domingo! Sigo regalando los 50 nuevos soles hasta las 9, ¿ah? Mensaje de texto, mensaje de audio, 927-25-31-35 para que ganes con Estrella.

Carmencita Ponte y toda la gente que está trabajando a esa hora. Ah, gracias, Carmencita, por tu, gracias por tu palabra, mi amor. Un beso. Gracias. Saludos cordiales para toda esa gente, Willy Willy, en el, ahí está en el mercado chambeando con su unidad móvil. Si bien un chiquito, gordito, así se parece al. Es mi compadre Willy Willy chambeando, trabajando como de costumbre. ¡Saludos! ¿Quiere pasarla bonito? ¿Quiere pasarla chévere, bonito, bacán? Escucha la radio. La radio te entretiene, la radio te da música, vida, buenas vibras. Humilde, Arturo Chávez se acompaña rumbo hasta las 10 en punto de la mañana, hoy domingo. Somos caribeños. Fernando Espericueta Cabanillas, en esa. Tremendo éxito con los caribeños de Guadalupe. Sigo regalando los 50 nuevos soles de Yape. 927-25-3135 para que ganes. Mensaje de audio, mensaje de texto. Ya.

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37 minutos, qué bonito domingo. Domingo, bueno, todavía la zorrina aparece. No hay que abrigarse, sobre todo, porque ya está haciendo un poquito de frío, cachito. Estamos nosotros acá en Galina de tu Radio Estrella, la más fuerte. Hoy domingo 12 de julio. Domingo 12 y la estamos pasando súper bien, cómo no. Tienes opción a escribirte todavía para el sorteo de los 50 luquitas de Yape, ¿ah? ¿Eh? Luego esta canción va con llamadita telefónica o mensaje de texto, mensaje de audio a través de nuestro 927-25-31-35 para que puedas ganar los 50 luquitas de Yape. Yape hasta las 9, solamente hasta las 9, no me

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Oportunidad para que puedas ganar. La oportunidad para que puedas llevarte los premios de la radio hasta ahora. Los premios de la radio hasta ahora. La oportunidad para que puedas llevarte los 50 nuevos soles. Son 50 luquitas. 50 luquitas de Yape. Nombre completo, lugar de donde nos te comunicas con nosotros. Nombre completo, por favor. Completito, lugar de donde te comunicas para que puedas llevarte los 50 nuevos soles de hoy, ¿eh? 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El Rey del Combinado, la hora 8 de la mañana 49, 9, 27, 25, 31, 35, antes de las 9, voy a conocer quién se lleva las 50 nuevos soles de hoy. Bonita mañana, la de hoy domingo, 12 de julio. Saludos para toda la gente que está de cumpleaños también, ¿ah? ¿Eh? Arturo Chávez se acompaña hasta las 10 de la mañana. Hoy domingo responde y gana Estrella.

50 luquitas del día de hoy domingo, ¿ah? 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Para que nos den una llamadita telefónica al toque, la señora, señora del Porvenir. Se va desde el Porvenir, los 50 nuevos soles. Ganadora desde las 7 en punto de la mañana, de 100 hasta las 9. Gana la señora Virginia Solís Franco. 50 luquitas de yape, cachito. Virginia Solís Franco. Virginia Solís Franco del Porvenir tiene que darnos una llamadita al toque. A partir de las 9 en punto de la mañana, retornamos el toque para continuar con la programación de tu radio estrella, la más fuerte. Sí, un gusto tremendo acompañarnos, pero nuevo, nos quedamos todavía. Hasta las 10 nos quedamos, hasta las 10 de la mañana. Virginia Solís Franco, mi amor, tienes que comunicarte al toque, son 50 nuevos soles. ¡Yape que acaba de ganar! 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

A partir de la 9 punto de la mañana viene José Carlos Cabanía. Viene José Carlos, ¿ah? Su cara me hace. Bueno, el día de hoy me ha prometido que se va a hacer el caldito. Mínimo, mínimo, mínimo. Ahora 9 de la mañana con 14. Saludos para todas las chicas que están trabajando a esa hora, trabajando como de costumbre, ¿no? Como de costumbre, trabajando, chambeando y sobre todo escuchando su radio estrella, la más fuerte. Hablando para ti, Arturito Chávez, se acompaña hasta las 10 de la mañana el día de hoy. En tu domingo, súper familiares, súper familiares. Se vienen cosas bonitas. Estamos en el mes más hermoso, el mes patrio. 205 años de aniversario. Saludos para toda esa gente hermosa del campo, ¿no? Saludos para toda la gente donde llega nuestra señal. Siempre con estrella.

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0: solo otra vez. El grupo de hoy, el grupo 5 del Perú es ahora. Qué bonita, ¿eh? Qué bonita mañana la de hoy. Saludos para toda la gente en el volante, la gente que está trabajando a esa hora. De repente llegando a su casita luego de un día arduo de labor, de una semana ardua de labor, ¿no? Te acompaño hasta las 10 en punto de la mañana. A esa hora viene José Carlos Cabanilla para continuar con la programación de la radio.
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0: Hoy domingo ya 12 de julio. Saludos para la gente que está de cumpleaños también. Muchas felicidades. 27, 25, 31, 35. Nos quedamos hasta las 10 de la mañana. Hoy en tus domingos super familiares. Tu radio estrella, la más fuerte. Bueno.

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0: Saludos para mi compadre el Chino Henry. Un abrazo, buena Chino. Mi amigo Chino.
1: Por favor.
0: Chino Henry. Está chambeando como loco. No deja para los compañeros. No deja para los compañeros el Chino Henry. Son las 10 de la mañana con 12 minutos. Buenos días. Llegamos a la radio y estamos aquí en la cabina. Buen día para todos. ¿Cómo están, señora? Buen domingo. ¿Cómo estamos, chicas y muchachos? Excelente domingo.

amigos super familiares en tu radio estrella, la más fuerte. Aquí arrancamos, aquí iniciamos. Se va el más humilde, Arturito Chávez, el que no cobra. Se va el más humilde.

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0: 10 de la mañana, 45 minutos. En tu domingo de fiesta, en tu domingo familiar. 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Son las 10 de la mañana, 46 minutos. Saludos para los bravos del volante. Para toda la gente del volante que a esta hora de la mañana está con su radio Estrella, amigos del volante. La gente de los colectivos, las comis, los micros. La gente que en esta hora de la mañana se conecta con el número 1, 102.7. Saludos para mi gran amigo Julio César. Julio César Hernández. El popular

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bien. La gente que está conectada a la radio, buenos días. La gente que a esta hora de la mañana sintoniza los 102.7 de su radio estrella. Buenos días. 11 de la mañana con 12 minutos. Segunda parte del show del domingo. Domingo super familiares en Estrella, la más fuerte.

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A partir de las 11:30, una gigante canasta estrella, ¿ya? Vamos a regalar. 11:25. 11:30, regalamos. 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

0: llamadas, llamadas. Voy a regalar una gigante canasta estrella a esta hora de la mañana. Me llamas al 927-25-31-35. Te envía su mensaje, tu audio. Participa por la gigante canasta estrella. Además, también le sumamos 20 nuevos soles para el pasaje. Para el pasaje. Su canasta estrella más su 20 luquitas. Para el pasaje. Para que no diga, ay, voy a gastar mi pasaje. No, no. Le vamos a regalar su 20 luquitas. Gracias al pionero, obviamente. Mi amigo Jaimito Soto, lo máximo. Lo máximo. Además, Jaimito Soto, mi amigo. ¿Cuándo me dirá que no? ¿Cuándo será el día que me diga, ¿sabes qué, José Carlos? No, no, solo no voy a regalar hoy día. ¿Cuándo será el día que me diga no? Saludos para mi amigo Pionerito. Lo máximo, gracias, Pionero. ¿Qué haría así, Pionero? Mi Pionerito. A ver, por aquí están llamando. Liberamos teléfono. Hola. A ver, ¿quién está por acá? Hola, buenos días.
1: Hola, buenos días.
0: Hola, mami, ¿cómo te llamas?
1: Mayuri, Mendoza Galarreta.
0: ¿De dónde me está llamando, Mayuri?
1: Mendoza Sao.
0: Mendoza Galarreta. Por aquí te anotamos, Mayuri, Mendoza Galarreta, Huichanzao. ¿Qué red escucha?
1: Radio Estrella, la más fuerte.
0: Gracias, mami, cuídese, gracias. Juega, porfa, ingrese otro contacto. Vamos con la siguiente llamada. Siguiente contacto, hola.

0: Hola, ¿cómo estás? Hola, buenos días.
1: Hola. Hola, buenos días.
0: ¿Cómo te llamas?
1: Me llamo Fabián Ardel Ábalos Sánchez.
0: Fabián Ardel Ábalos Sánchez. ¿De dónde me estás llamando, Fabián?
1: Me llamo de Manuel González Prada, 650 Río Seco, El Porvenir.
0: ¡Saludos para la gente de Río Seco! Hoy domingo, ¿qué radio escuchas?
1: Escucha Radio Estrella, la más fuerte.
0: Gracias, cuídate. Anotadita también para la gigante Canal Estrella, más su 20 luquitas. Regalamos ya 20 luquitas y tu gigante Canal Estrella. Contiene arroz, azúcar, menestra, conserva, leche, detergente, todos los productos de primera necesidad. Regalamos la Canal Estrella hoy domingo y también los 20 nuevos soles. 11 de la mañana, 49 minutos. ¿Cuándo me dirá que no el pionero? ¿Cuándo me dirá que no el pionero? Todo el mundo me dice, es tu papá, ¿no? No sé, tengo que preguntarle a mi mamá. No, es tu viejo, ¿no? Mi viejo pionero. 927 25 31 35. Regalamos la gigante Canal Estrella. Arroz, azúcar, menestra, conserva, leche, detergente. Y también tus 20 luquitas. Hasta la 1 de la tarde, José Carlitos. Aquí en Estrella. Y la más fuerte. Esta canción me la pidieron.

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Saludos para los chicos de Latin de Ritmo. Se están haciendo muy bien, muchachos. Bendiciones. Y son de Trujillo, ¿eh? No que de Chimbote, nada, mano. Me interesa Chimbote. No, que son de Chimbote. Este ritmo es de Chimbote, no me interesa. No, este ritmo es de Chiclayo, no me interesa. Producto trujillano. Producto trujillano, toma. ¿Quiere Trujillo? Sí me interesa. ¿Quiere Trujillo? Venga para acá. Aquí te apoyamos. ¿Quiere Trujillo? Venga para acá. Échale para acá. Échale para acá. No, que somos de Chimbote, estamos haciendo. No. Aquí no. No, que sigue. No. Aquí está el talento. En Trujillo tenemos talento. De todas maneras. En Trujillo hay talento. No, pero estoy de moda. No me interesa. No me interesa. Si es de Trujillo, venga para acá. Venga para acá. Ya papacho, te quiero. Te abrazo. No, que soy de Chimbote, estoy de nada. No, que soy de Chiclayo, estoy de nada. Trujillo, Trujillo. 12 con 12 la hora. Atención porque estoy regalando la gigante de Canal Estrella. En esta hora del mediodía voy a regalar la gigante Canal Estrella, no teniendo todos los productos de primera necesidad. Y también regalo, atención porque estoy entregando los 20 nuevos soles, acompañado de la canasta, obviamente. ¿Ya? Sus 20 soles con su canastita. Su canastita con sus 20 nuevos soles. Con sus 20 soles. Con sus 20 soles. Para mi amigo Beto. Saludos también, tiene su ritmo 9 de presión también. Si es Trujillo lo vamos a tocar. Beto Sánchez. Si su ritmo es de acá de Trujillo, 9 de presión de Trujillo, ya, chévere, tocamos. Si es de Chimbote, no, no tocamos, no tocamos. Si es de Chiclayo, tampoco. ¿9 de presión de dónde es? A Trujillo. Venga para acá. Y a Papacho. Venga para acá, 9 de presión.

0: está. Saludos para la gente de la Esperanza, parte alta. Saludos para toda mi familia, para mi esposo Arturo, Franco, para mis hijos, Giancarlos, Ariana, para Lian. Los amo un montón. Anótame, porfa, para la canasta y para los 20 soles. Listo, mami, anotadita por aquí. Le anotamos también. Anotadita. Son las 12 del mediodía con 24 minutos. Mami, está preparando por ahí el almuerzo ya. Mi Dios, se come tarde. Es más, en casa ni se come. Es más, de los guardaditos. De los guardaditos. La esposa saca a comer al esposo a la calle. De todas maneras. Hoy día no se come en la casa. Hoy día se come en la calle. Hoy día no se come en la casa. Hoy día se come en la calle. Esposa tiene su guardadito y dice al esposo, ¿sabes qué? No te preocupes, mi amor. De repente tú no tienes plata, yo tengo los guardaditos, tengo los vueltos. Vamos a comer a la calle. Así debe ser también. No, mentira. Señor, sáquela a comer a la esposa a la calle. Llévela a un restaurante. No vaya a ser vivo y saque su mesa y sus sillas a la calle y diga, ya está, mi amor. Hoy día comemos en la calle. Tampoco. No es así. 12:26 la hora. A partir de la 1 de la tarde se viene el gran tiburón. Se viene el tiburón, Amada Arenas. A partir del mediodía, José Carlitos con las estrellas del ritmo. A partir de la 1 de la tarde, el tiburón.
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0: Tiburón blanco Noah. Tiburón blanco Noah. Ya viene a partir de la 1 de la tarde.

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0: palabra. Yo si esa no la rompo por nada. Lo único que tengo es mi palabra. Y no lo rompo por nada. Son las 12 del mediodía con 38 minutos. Ya le he dicho, hoy día no se almuerza en casa, hoy día se come en la calle. Hoy día no se almuerza en casa, hoy día se come en la calle. Escucha. Hoy día se come en la calle. Ya sabes, señor, de los guardaditos, del vueltito, lleva a la esposa a comer a la calle. No, mentira, el esposo se tiene que hacer una, pues, ¿no? La esposa está todo el día ahí haciendo lo que hacer, preparando el almuerzo, todos los días ahí haciendo lo que hacer en casita. Ya, pues, le toca su salidita, obvio. Le toca su salidita. Nos quedamos por aquí hasta la 1 de la tarde.
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0: en Estrella, la más fuerte. Últimas llamaditas, último mensaje por aquí. En un instante estaremos con el nombre de nuestra ganadora. ¿Quién se lleva su gigante cantante estrella? Más los 20 nuevos soles. ¿Quién se lo lleva?
2: Salud.
0: Prepárense, ¿ah? A la 1 de la tarde del tiburón. Ya viene Amado Arenas.
2: La gente de Guano contigo, María.
0: Con mis llaves. Ya viene Amado Arenas. Y mis llaves.

0: tiempo para más, me tengo que ir. Tengo que irme. Llegó por aquí el tiburón. Atención a nuestra ganadora, la señora María Eugenia Ferrer Grado. ¡Felicidades, mami! ¡Ganaste!
1: ¡Ganaste!
0: La señora María Eugenia Ferrer Grado. ¡Muchas, muchas felicidades! María Eugenia Ferrer Grado se lleva su gigante de Canal Centrilla más los 20 nuevos soles.

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Yo creo que fue por dinero. Claro, porque platita no había. Yo creo que más que fue por el dinero, porque platita no había. Amor había bastante, cariño, besitos, asus, había de todo. Dinero, platita no había. Por eso se fue. Qué rico domingo, señoras y señores. ¿Qué tal? ¿Cómo están? Te amo, así estamos en la radio. ¿Cómo están? Buenas, buenas. Buenas tardes. Claro, platita no había. Por eso se fue. Por aquí al toque me dice, yo tampoco tengo dinero. En cualquier momento me dejan. Eso es verdad, hermanito. Cualquier momento se van. Qué rico domingo. Un domingo súper bonito, de verdad. No está haciendo calor, no está haciendo... No hay sol. Pero lo que pasa es que la gente está con sed. Claro, la gente está con sed. Temprano me decía, hoy día estoy con sed. Puede ser unitas. Está bien. Domingo te mereces disfrutar de unas heladitas, claro. De todas maneras, unas heladitas. Disfrutando de la programación de tu radio estrella. Domingo 12 de julio del año 2026. ¿Qué tal? ¿Cómo están? Bienvenidos a nuestra participación. Se va José Carlito. Después de tiempo nos volvemos a ver siempre. Voy a venir más seguido a la radio. Estamos en el mes patrio, señores. Así comenzamos, así arrancamos nuestra participación.

0: 4 minutos.
1: ¡Chocolate!
0: ¡Purito chocolate!
2: ¡Un exitazo!
0: ¡Tremenda canción!
2: ¡En la voz de Daniel Alcántara!
0: Y por cierto, el día de hoy,
2: ¡la cumbia!
0: Vamos a hablar un poquito de las estrellas de la cumbia. El atentado que han sufrido en la ciudad de Lima el día de hoy por la mañana, al promediar las 7 y 15 de la mañana. El día de hoy la agrupación Las Estrellas de la Cumbia fueron atacados con aproximadamente 12 disparos en contra del bus.
2: ¡Disfruta!
0: Mientras transitaba por la zona del paradero Caseta en Los Olivos. Esto ha sido en la ciudad de Lima. El día de hoy han sufrido.

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goza, disfruta de la vida. Una de la tarde con 37 minutos, hora en todo el país. Seguimos con la buena música. Hasta las 5 de la tarde contigo. El tiburón de la radio está contigo a través de Estrella. Y para la gente del volante, un abrazo grande. Saludo para el gran Saulito, escuchando la radio. La

tú sabes. Cuando hay más calorcito, a veces está fuerte el calor. Vamos por unas heladitas. Y con la música de Estrella, mucho mejor, aún todavía. Claro. Saludo para la gente que está chambeando el día de hoy, así como nosotros. La gente que está trabajando el día de hoy en cualquier parte de la ciudad. Nuestros amigos en los grifos de combustible, en los carguas, en las tiendas comerciales, en los supermercados, la gente de los restaurantes. Buen provecho a la gente que está almorzando a esta hora por ahí aún todavía. Buen provecho. Cevichito, qué rico. Bien picante. Encima, una heladita. Ya está. Solucionado todo. Ahora sí voy a ir con saludo por aquí para la gente que está escribiendo a través del WhatsApp. El WhatsApp de la radio, toma nota por favor. Si aún quieres escribirnos por ahí para tu saludo, atención, toma nota por favor. Es el 9272-53135. 9272-53135. Ok, por aquí me escribe Danielito Gallardo, Pescadito, me dice: está buena la música, nosotros estamos chambeando a esta hora, siempre escuchando la música de Estrella. Gracias. Para toda la familia Gallardo. Por aquí, saludo para David Angulo, para Sandrita. Saludo para...

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Súbele el volumen, somos estrella.

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Perú. Estamos en el mes de la roja y blanca, el mes de nuestro querido Perú. Claro. Estamos en el mes patrio, el mes de la roja y blanca, así como lo escuchas, el mes de nuestro querido Perú. Hasta las 5 de la tarde contigo, a través de los 102.7 Somos Estrella. Damos la bienvenida una vez más. Arrancamos ya la segunda hora de programa. ¿Qué tal? ¿Cómo están? ¡Hola! Súbele ese volumen, ¿ah? ¿Eh? En donde te encuentres. Ahí súbele ese volumen. Disfruta de la buena música en tus domingos.

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Es de la hora 2:22. Saludos para la gente de diferentes partes de la ciudad, en los diferentes distritos, urbanizaciones, en los diferentes barrios. 102.7, somos estrella. Por aquí me piden saludo para Yanita, más conocida como La Gatita. Saludos para La Gatita. Saludos Diana, Dianita.

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dos para Jonathan. Y que te perdone Dios, porque yo jamás. Tremenda colaboración, tremendo feed del grupo 5 y Rosy War. Que te perdone Dios, porque yo jamás. De la tarde con 38 minutos. Para la gente que nos escucha a esa hora en los mercados, supermercados, súbele el volumen, somos estrella. Saludos para Michelle Cárdenas.

ciudad que nada y nadie los va a detener. Siguen bailando nomás. Van a seguir haciendo bailar a todo su público. No hay nada que los detenga. Las estrellas de la cumbia ahora ya tienen su nueva integrante, Tamarita Gómez. ¡Claro! Tamara Gómez es la nueva integrante de las estrellas de la cumbia. Luego el problemita que había tenido por ahí con Son del Duque, ahora ya pertenece a las estrellas de la cumbia. Es el mundo musical.

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la caja completa. ¿Viste? Saludos para Jordan Bermúdez. La gente bonita de La Esperanza nos escucha a esta hora de la tarde. Saludos para Jordan. Por aquí más saludos. Saludos para la señora Daisy, escuchando la radio, reunidos en familia como todos los domingos. Qué chévere, ¿eh? Para toda la familia Guzmán. Eso. Estamos en las 3 de la tarde con 13 minutos. 3 con 13 minutos. ¿Qué tal? ¿Cómo están? Hola. Arrancamos. Tercera hora de programa. Tercera hora de participación. Mi nombre es Amado Arena, el tiburón de la radio. Ay, ay, ay. Hasta las 5 de esta tarde contigo el día de hoy domingo. Estamos en el mes patrio, mes de nuestro querido Perú.

chicas activadas. Otra cosita. Saludo para Carito, para Oriana, para Olenka. Y saludo para Denis. Las chicas activadas. Denis, ¿qué haces ahí, Denis? Sal de ahí, Denis. Escapa de ahí, Denis. Me escribieron por aquí. Para las chicas activadas. Para Carito, para Oriana, para Olenka. Y saludo para Denis. El amigo fiel. Ay, ay, ay.

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De los besos que te di, tramé la canción de La Única Tropical. 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

Ya estamos en la cuarta y última hora de participación. Yo soy Amado Arenas, el tiburón de la radio, el tibu, hasta las 5 de la tarde, ¿eh? Súbele el volumen, vamos a seguir disfrutando de todos los éxitos. Además también, el WhatsApp de la radio está totalmente habilitado para que puedas me puedas escribir, para poder saludar, de repente celebrando tu aniversario, de repente tomando una chelita. ¿Quieres alguna canción? Solamente escríbeme al 9272-53135. Ok. Muy bien, señoras y señores, seguimos.

4 de la tarde, 27 minutos, 4 con 27. ¡Qué rico domingo, señoras y señores! Pasándolo súper bien, súper chévere aquí en la radio con toda la música. Hasta las 5 de la tarde.

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Saludo para la señora Nicole Leiva, que el día de mañana está de cumpleaños. Saludo para la señora Nicole Leiva, mañana está de onomástico. Los saludos de parte de Oriana, de Tatiana, de Dianita. Los saludos de parte de Lady Meléndez, escuchando Radio Estrella, la más fuerte. Gracias.

vuestra participación. Hemos pasado súper chévere, súper bonito. Feliz de la vida de haber compartido 4 horas de pura música. No, vamos. Regresamos el día domingo. El próximo domingo, 1:00 p.m. En los siguientes minutos se viene Julio César, se van preparando. Con toda la buena música, claro. Nos vamos, señoras y señores. Mil gracias.

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¿cómo están? Buenas tardes. Gran nuestro compañero elabora el pescadito mix. Se va a casita a descansar, ¿no? Desde la 1 de la tarde a 5 de la tarde. ¿Qué tal programa? ¿Qué tal fin de semana? ¿Cómo están? Bienvenidos. El programa de todas las tardes. Domingos super familiares. Todo para la familia en casita. De repente ahí estás esta hora ahí con la familia. Estás tomando una gaseosita, ¿no? ¿Cómo están mis amigos del volante? También buenas tardes. Y hasta el pequeño Muki de la FM, hasta las 9 de la noche, te acompañamos, son 4 horas consecutivas, con buena música, música con la rica cumbia. Ya sabes, de repente quieres tu pedido musical, el toque rock, el WhatsApp de...

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Estamos avanzando en este domingo super familiares con tu Radio Estrella, la más fuerte. Radio Estrella que se viste de rojo y blanco la bandera peruana, ¿no? Somos Radio Estrella en todo lugar, en todo, ahí en tu casita, ahí en tu tienda comercial, en tu restaurante, en tu pollería. Y somos Radio Estrella, la más fuerte, con la mejor programación espectacular y perfecto. Fin de semana, domingo, domingo, que estás ahí con la familia. A esta hora de la tarde, ya son las 5 de la tarde con 45 minutos. Avanzamos hasta las 9 y te acompaña el pequeño Muki de la FM. Miren, yo por acá saluditos en el WhatsApp de la radio. Ven, miren. Hola, pequeño Muki. Saludos a la gente de Florín Simura. Saludos para mi amigo Walter Chávez. Ahí está mi amigo Walter.

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Estamos en Domingo Super Familiares con tu radio estrella, la más guardia. Bien, por acá me están enviando mensajitos del WhatsApp de la radio. A ver, me dicen, hola, pequeño Muki. Saluda a la gente de transporte de Huanchaco. Me dicen, estamos escuchando la radio a todo volumen. A todas las unidades de transporte de Huanchaco. A todas las combis, los microbuseros. Ahí están los micros, ¿no? Micro de transporte de Huanchaco. Transporte de caballito de tortura también. Ahí está mi amigo solitario, pero feliz, dice. Pero está solitario, pero feliz, ¿no? ¿Qué será cuando uno se siente solito? Se siente de repente que nadie te dice, oye, ¿dónde vas, no? Ahí está la gente de... Plena de transportes, caballito de tortura, Huanchaco. Están a todo volumen con su radio estrella, la más fuerte. El pequeño Muki me dice, buena, pequeño Muki, me dice. Estamos escuchando la radio a esta hora de la tarde, ¿no? Están recorriendo todo el centro de la ciudad de Trujillo, todas las unidades móviles de transporte caballito de Totora, también la gente de transporte Huanchaco ahí, escuchando a su radio estrella, la más fuerte esta hora de la tarde. Mi amigo en solitario, pero feliz, dice por acá.

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